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5: ¿Sabías que cepillarte los dientes no siempre significa hacerlo bien? 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
9: Pedernales. Probablemente proviene de pedernal, piedra muy dura, compuesta principalmente de sílice, de color gris amarillento, que al romperse forman unos bordes muy cortantes. El pedernal produce chispas cuando es golpeado. Sus apelativos, génesis del nombre de Ecuador. Se dice que sus playas son benditas y se la denomina paraíso en la mitad del mundo. Su fecha de cantonización fue un 31 de marzo de 1992.
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1: 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Tu sonrisa y tu salud te lo agradecerán.
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8: Cantón Marcelino Maridueña recibe su nombre del destacado ciudadano del Cantón Yaguachi, que era propietario de una extensión de tierras, militar que participó en la Revolución Liberal y sirvió a su natal Yaguachi. La principal actividad económica de su gente proviene de la dedicación a la industria azucarera, que abastece al mercado nacional, la misma que proporciona gran fuente de trabajo para miles de obreros y técnicos que emanan de diversas regiones del país. Al hablar de su comida típica, destaca por preferencia de sus habitantes el arroz con menestra y carne asada. Vale rescatar que existe una bebida denominada ron sideral, que consiste en aguardiente destilado, aprovechando así la molienda de caña de azúcar. Turistas visitan el cantón para acudir a las modernas instalaciones de las fábricas, observar el proceso de elaboración de azúcar y papel, a la vez admirar sus hermosos paisajes naturales. Su cantonización se ejecutó el 7 de enero de 1992.
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11: Pedernales. Probablemente proviene de pedernal, piedra muy dura, compuesta principalmente de sílice, de color gris amarillento, que al romperse forman unos bordes muy cortantes. El pedernal produce chispas cuando es golpeado. Sus apelativos, génesis del nombre de Ecuador. Se dice que sus playas son benditas y se la denomina paraíso en la mitad del mundo. Su fecha de canto fue un 31 de marzo de 1992.

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1: ¿Crees que dormir solo 3 o 4 horas no pasa factura? Piénsalo otra vez. Dormir poco no solo provoca sueño, también disminuye tu concentración, afecta tu memoria, cambia tu estado de ánimo y reduce tu rendimiento en clases. Descansar entre 7 y 8 horas le permite a tu cerebro recuperarse y rendir al máximo. Dormir bien no es perder el tiempo, es invertir en tu bienestar. Cuidarte también es aprender.
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5: Cantón Marcelino Maridueña recibe su nombre del destacado ciudadano del Cantón Yaguachi, que era propietario de una extensión de tierras, militar que participó en la Revolución Liberal y sirvió a su natal Yaguachi. La principal actividad económica de su gente proviene de la dedicación a la industria azucarera, que abastece al mercado nacional, la misma que proporciona gran fuente de trabajo para miles de obreros y técnicos que emanan de diversas regiones del país. Al hablar de su comida típica, destaca por preferencia de sus habitantes el arroz con menestra y carne asada. Vale rescatar que existe una bebida denominada ron sideral, que consiste en aguardiente destilado, aprovechando así la molienda de caña de azúcar. Turistas visitan el cantón para acudir a las modernas instalaciones de las fábricas, observar el proceso de elaboración de azúcar y papel, a la vez admirar sus hermosos paisajes naturales. Su cantonización se ejecutó el 7 de enero de 1992.
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11: Pedernales. Probablemente proviene de pedernal, piedra muy dura, compuesta principalmente de sílice, de color gris amarillento, que al romperse forman unos bordes muy cortantes. El pedernal produce chispas cuando es golpeado. Sus apelativos, génesis del nombre de Ecuador. Se dice que sus playas son benditas y se la denomina paraíso en la mitad del mundo. Su fecha de canto fue un 31 de marzo de 1992.
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7: Cantón Marcelino Maridueña recibe su nombre del destacado ciudadano del Cantón Yaguachi, que era propietario de una extensión de tierras, militar que participó en la Revolución Liberal y sirvió a su natal Yaguachi. La principal actividad económica de su gente proviene de la dedicación a la industria azucarera, que abastece al mercado nacional, la misma que proporciona gran fuente de trabajo para miles de obreros y técnicos que emanan de diversas regiones del país. Al hablar de su comida típica, destaca por preferencia de sus habitantes el arroz con menestra y carne asada. Vale rescatar que existe una bebida denominada ron sideral, que consiste en aguardiente destilado, aprovechando así la molienda de caña de azúcar. Turistas visitan el cantón para acudir a las modernas instalaciones de las fábricas, observar el proceso de elaboración de azúcar y papel, a la vez admirar sus hermosos paisajes naturales. Su cantonización se ejecutó el 7 de enero de 1992.
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6: Pedernales. Probablemente proviene de pedernal, piedra muy dura, compuesta principalmente de sílice, de color gris amarillento, que al romperse forman unos bordes muy cortantes. El pedernal produce chispas cuando es golpeado. Sus apelativos, génesis del nombre de Ecuador. Se dice que sus playas son benditas y se la denomina paraíso en la mitad del mundo. Su fecha de cantonización fue un 31 de marzo de 1992.
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2: Muy buenos días a quienes están conectados a la señal de UTC Radio. Iniciamos nuestro recorrido informativo en este viernes 28 de agosto del 2026. Como todas las mañanas, vamos a darles a conocer el reporte del estado vial de la zona 3, las provincias que comprenden Cotopaxi, Tungurahua y Chimborazo. Esto gracias al reporte del ECU 911, con corte a las 4:30 de la madrugada. Les informamos que la vía Riobamba-Ambato, la E35, se encuentra habilitada. La vía Riobamba-Paliatanga-Guayaquil, la E487, está habilitada y con el paso controlado. La circulación vehicular será cada 30 minutos en varios tramos de la vía Valvanera-Paliatanga-Cumandá. Esto como parte de los trabajos programados de rehabilitación que se ejecutan desde el lunes 24 de agosto hasta el domingo 30 de agosto del 2026. Los lugares intervenidos son el páramo de Navac en el kilómetro 10 al kilómetro 12, el sector de Cañi del kilómetro 15 al kilómetro 17, Tepeyac Alto del kilómetro 19 al kilómetro 21, Juan de Velasco del kilómetro 26 al kilómetro 27, Pangor del kilómetro 31 al kilómetro 32, el Tablón del kilómetro 33 al kilómetro 34. El sector de Hierbabuena del kilómetro 42 al kilómetro 43, el sector de Trigo Loma del kilómetro 52 al kilómetro 56, Los Santiagos en el kilómetro 75, la Quebrada de San Juan en el kilómetro 85, Chalhuayacú en el kilómetro 96. Los horarios son de 6 a 18 horas con el paso alternado cada 30 minutos. Las vías alternas para este sector son la vía Lausisut La Troncal, la vía Guaranda Babahoyo. También la vía Riobamba Guamote a Lausí, la E35 se encuentra habilitada. La vía Tixán a Lausí, la E35 se encuentra cerrada en este tramo debido a la pérdida de la vía en el sector de Casual. La vía alterna para este sector es la vía Guamote García Moreno, Sibambe, Huasuntos, Cherli, Charicando. También está habilitada la ruta Tixán Pueblo Viejo a Lausí para vehículos de hasta 3.5 toneladas. La vía Lausí Chunchi Cuenca, la E35 está habilitada. La vía Riobamba Lausí Huigra El Triunfo, la E47 está habilitada. La vía Riobamba Guaranda, la E492 está habilitada. La vía Riobamba Penipe Baños, la E490 se encuentra habilitada. El GAT cantonal de Penipe informa que al presentarse lluvias en el sector se procederá al cierre de la circulación vehicular por la vía. La ruta alterna en caso de cerrarse esta vía es el tramo Caguají-Piliate-Cotalola E304 y también la vía Riobamba-Mochabaños. También la vía Riobamba-Cebadas-Macas, la E46, se encuentra habilitada en su totalidad. En la provincia de Tungurahua, la vía Ambato-Pelileo-Baños, la E30, la vía Ambato-Guaranda, la E491, la vía Baños-Quito, la E35, la vía Ambato-Riobamba, la E35, la vía Caguají-Piliate-Cótalo, E304, se encuentran habilitadas en su totalidad. La vía Baños-Puyo, la E30, se encuentra parcialmente habilitada debido al socavamiento en el talud interior, con afectación en la calzada en el sector de La Goyán en el kilómetro 43, también debido a la pérdida de la mesa en la vía del sector San Jorge en el kilómetro 48 y debido al colapso del muro del talud inferior en el sector Río Negro en el kilómetro 63. En la provincia de Cotopaxi, la vía Latacunga Quito, la E35, se encuentra habilitada. La vía Latacunga Zumbagua Pilaló Lamaná, la E30, está parcialmente habilitada. Esto debido al deslizamiento del talud inferior, con afectación a la calzada en el sector de Tacajaló, Parroquia Tingo La Esperanza, en el kilómetro 106 del lado derecho. También debido al deslizamiento del talud interior con afectación en la calzada en el kilómetro 79 del lado izquierdo, en el kilómetro 84 del lado derecho y el kilómetro 85 del lado izquierdo. Se pide a los conductores circular con precaución en este tramo. La ruta alterna para llegar al cantón La Maná es la vía La Tacunga, Machachi, Aloac, Santo Domingo, La Maná. La vía Quilotoa, Chukchilán, Huangocalle se encuentran habilitadas y la vía La Tacunga, Salcedo, Ambato, la E35 está habilitada. Hasta aquí el reporte vial. Gracias a la información de la Secretaría Nacional de Gestión de Riesgos, el Ministerio de Infraestructura y Transportes, el ECU-911 de Ambato y Riobamba. Seguimos con las noticias locales.
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2: Mucha atención con la siguiente actualización. El ECU-911, el Cuerpo de Bomberos de La Tacunga, reportaron que hubo una reactivación del incendio forestal en el Cerro Putzalagua. Esto se pudo evidenciar desde las 15 horas 50 de ayer aproximadamente. En las tareas de sofocamiento y ataque al fuego participaron aproximadamente 75 bomberos de La Tacunga, Salcedo, Pujilí y Saquisilí, quienes realizaron labores directas para controlar el flagelo. De acuerdo con información de la Secretaría Nacional de Gestión de Riesgos, se ha registrado hasta el momento aproximadamente una afectación de cerca de 23 hectáreas por efectos de este incendio. Se pide nuevamente a los ciudadanos actuar con precaución. No se realicen quemas agrícolas en lugares donde posiblemente se saben y conocen que pueden salirse de control. No arrojen colillas de cigarrillo, no arrojen vidrios hacia la vegetación seca. Esto podría ocasionar un incendio forestal de magnitudes grandes. Se pide a la ciudadanía tomar conciencia y cuidar el entorno natural. También les informamos que el ECU-911 coordinó la atención de un siniestro de tránsito con la Policía Nacional, Cuerpo de Bomberos de La Tacunga y el Ministerio de Salud Pública. Esto tras recibir una alerta a las 21 horas 25 de este día jueves. El accidente se registró en el mercado mayorista de La Tacunga. Las autoridades reportaron que hubo dos personas heridas, quienes recibieron atención médica por parte de los organismos de primera respuesta. El personal del Cuerpo de Bomberos trasladó a los heridos a una casa de salud. Mientras tanto, la policía continúa con el proceso investigativo. Seguimos con las noticias locales.
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2: Mucha atención, Diario La Gaceta nos informa. La comuna de Santa Rosa de Cochaloma se prepara para celebrar sus tradicionales festividades durante 4 días. Desde el jueves 25 al domingo 30 de agosto del 2026, con una programación que combina actividades religiosas, culturales, deportivas y taurinas. Las celebraciones que iniciaron el jueves 27 de agosto con la Misa General y la salida de la imagen de Santa Rosa a la iglesia de la comuna. Este viernes 28 se desarrollará la misa y la merienda general, la presentación de grupos de danza y un grupo artístico para finalizar con un baile general. El sábado 29 tendrá lugar el recibimiento de bandas y de la ganadería, además de una gran corrida taurina, de desfile de colchas y un baile general. Finalmente, el domingo 30 de agosto habrá torneos de cintas, ollas encantadas, juegos populares, recibimiento de la ganadería Virgen de las Mercedes, una corrida taurina, el desfile del hombre gordo y la colcha de frutas, cerrando la jornada con un baile general. Los organizadores invitan a la ciudadanía a participar y disfrutar de las actividades que buscan fortalecer la fe, la unión comunal, la cultura y las tradiciones de Santa Rosa de Cochaloma. Seguimos con las noticias locales. De la misma manera, Diario La Gaceta nos indica la unidad educativa Pujilí desarrolló una jornada de sociabilización sobre casos de riesgo psicosocial y orientaciones generales para su adecuada atención y seguimiento. Esto corresponde al año lectivo 2026-2027. La actividad tuvo como propósito fortalecer los conocimientos y criterios de actuación de los integrantes de la comunidad educativa, brindando herramientas para identificar y abordar de manera oportuna diferentes situaciones que puedan afectar el bienestar integral de los estudiantes. Durante la jornada se destacó la importancia de mantener una atención responsable, preventiva y coordinada, así como también de activar los mecanismos correspondientes ante posibles situaciones de riesgo, priorizando siempre la protección y los derechos de niños, niñas y adolescentes. Este tipo de espacios contribuye a fortalecer las capacidades de docentes y demás integrantes de la comunidad educativa para actuar de manera adecuada frente a situaciones que requieran atención y seguimiento, promoviendo una cultura de prevención, acompañamiento y protección. La unidad educativa Pujilí reafirmó su compromiso de continuar con el impulso de acciones encaminadas a contribuir a construir un entorno educativo seguro, inclusivo y protector, en el que el bienestar físico, emocional y social de los estudiantes constituya una prioridad. Seguimos con las noticias locales. Atención, dos personas son sentenciadas por extorsión en la ciudad de Latacunga. El Tribunal de Garantías Penales de Latacunga sentenció a 6 años y 8 meses de prisión a Carlos Roberto CHM y Darío Alexander BC tras determinar su responsabilidad en un caso de extorsión contra el propietario de un local de comidas. Según informó la Fiscalía General del Estado, los hechos comenzaron en septiembre de 2025, cuando la víctima recibió panfletos con amenazas y mensajes de WhatsApp en los que se exigía el pago de una denominada vacuna para evitar ataques contra él, sus familiares y empleados. El 22 de octubre, los ahora sentenciados ingresaron al establecimiento, realizaron varios disparos y exigieron $2,000. Posteriormente, con apoyo de la unidad antisecuestros y extorsión, UNACE se coordinó la entrega del dinero el 4 de noviembre. Los agentes policiales aprendieron a los sospechosos después de que recibieran el sobre y trataran de retirarse en una motocicleta. Durante el operativo se encontraron un arma de fuego calibre 38, dos teléfonos celulares, además de haber recibido la pena privativa de prisión. Los sentenciados deberán pagar una multa equivalente a 24 salarios básicos unificados y $2,500 por concepto de reparación integral. Seguimos con las noticias locales.

Mucha atención, el MAE realiza inventario forestal en la provincia de Cotopaxi y Tungurahua. Integrantes del Ministerio de Ambiente y Energía, MAE, realizaron el levantamiento del inventario forestal de especies del género Polilepis, en la vía que conecta las parroquias Angamarca y Pasa. La actividad estuvo a cargo del personal de Unidad de Bosques y Vida Silvestre de la Oficina Técnica La Tacunga del MAE y estuvo coordinada con técnicos, con equipos técnicos de los gobiernos autónomos descentralizados provinciales de Cotopaxi y Tungurahua. Según la información del MAE, el trabajo permitió recopilar datos técnicos sobre las especies de Polilepis presentes en el sector. Estos insumos servirán para determinar el polígono de afectación y evaluar posibles incidencias sobre este ecosistema. El levantamiento de información constituye una herramienta para generar datos que permitan conocer el estado de los recursos forestales y apoyar procesos de conservación y manejo. La Evaluación Nacional Forestal señala que este tipo de información contribuye a conocer el estado de la conservación de los bosques e identificar posibles situaciones de alerta relacionadas con su degradación. El trabajo interinstitucional desarrollado entre las entidades participantes busca aportar información técnica para fortalecer las acciones de protección, manejo y conservación de estas especies nativas. Hasta aquí las noticias locales. Vamos a continuación con las noticias nacionales.

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4: Pedernales. Probablemente proviene de pedernal, piedra muy dura, compuesta principalmente de sílice, de color gris amarillento, que al romperse forman unos bordes muy cortantes. El pedernal produce chispas cuando es golpeado. Sus apelativos, génesis del nombre de Ecuador. Se dice que sus playas son benditas y se la denomina paraíso en la mitad del mundo. Su fecha de canto fue un 31 de marzo de 1992.
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8: El portal La Tacunga Informativa al Día nos indica lo siguiente: nuevo golpe a las economías ilícitas en el sur de Quito. Durante operaciones militares de ámbito interno, las Fuerzas Armadas, a través del Ejército Ecuatoriano, realizaron una intervención en un mueble en el sector de la Mena 2, en el Cantón Quito. Este inmueble presuntamente era utilizado como centro de acopio y comercialización de sustancias ilícitas, en el cual se encontraron las siguientes evidencias: 3 teléfonos celulares, 10 gramos de marihuana, 10 gramos de pasta base de cocaína, 10 gramos de clorhidrato de cocaína, 5 armas blancas, 2 billetes de $100 falsos, 2 frascos de lidocaína, 8 pipas, una radio tipo Motorola, 6 papeles de envoltura de droga, una tablet, 9 chips de celular, 4 tarjetas de memoria, 2 vainillas de munición 5.56, 6 prendas militares, 5 documentos de alias La Negra vinculada con el GAO Los Lobos. Los indicios encontrados fueron entregados a la autoridad competente y generan alertas de seguridad debido a la presunta utilización de elementos de uso militar por estructuras delincuenciales. El Ejército Nacional mantiene operaciones permanentes para combatir las economías ilícitas, debilitar a los grupos delincuenciales organizados y fortalecer la seguridad ciudadana. Seguimos con las noticias nacionales. Ecuador Business Connect reúne a 60 empresas ecuatorianas con compradores internacionales en Guayaquil. 60 empresas ecuatorianas de distintas provincias llegaron a Guayaquil con un objetivo: encontrar más mercado para lo que producen: alimentos frescos y procesados, frutas, hortalizas, pescado, harinas y snacks. Formaron parte de lo que se exhibe en Ecuador, en el Ecuador Business Connect, que se desarrolla en el centro de convenciones. 32 compradores internacionales recorren la feria para conocer la oferta ecuatoriana. Entre las delegaciones están República Dominicana, país con el que Ecuador busca avanzar en un acuerdo de alcance parcial para reducir aranceles. Los representantes de este mercado ya identifican productos ecuatorianos con espacio para crecer. Las frutas exóticas ecuatorianas también ganan terreno en el exterior. La pitahaya amarilla

0: el mangostán y la gulupa ya llegan a mercados de Estados Unidos, Europa y Asia. Y la oferta no es solo alimento, también hay maquinaria ecuatoriana de exportación para la industria alimentaria. El día jueves se realizó la rueda de negocios y la expectativa de los organizadores en el evento fue que se lograra alrededor de 1.5 millones de dólares en movimiento económico. Avanzamos con las noticias nacionales. Dos detenidos durante operativo en Santo Domingo de los Áchilas. Luego de la ejecución de un operativo de control de armas, municiones y explosivos CAMEX, dos ciudadanos fueron aprehendidos por personal de las Fuerzas Armadas. Esto fue en el sector de Santa Marta de la cooperativa 28 de octubre en la provincia de Santo Domingo de los Áchilas. De acuerdo con la información de la institución militar, durante las acciones de control y seguridad, los uniformados identificaron a dos ciudadanos a quienes les realizaron un registro corporal preventivo. Durante el procedimiento se localizó oculta entre las prendas de vestir de uno de los sujetos un arma de fuego tipo revólver. Según el reporte, tras la verificación correspondiente, se determinó que el arma es de fabricación artesanal. Los ciudadanos identificados como Omar G. y Luis M. fueron aprehendidos y posteriormente entregados a las autoridades competentes para continuar con el procedimiento legal correspondiente. El ejército señaló que mantienen los operativos de control y seguridad orientados a contribuir con la protección ciudadana y la ciudadanía del país. Avanzamos con las noticias nacionales. El portal CDL Noticias nos informa: guardia de seguridad es investigado por disparar en el rostro a un hombre en el Tejar, en la ciudad de Quito. Un guardia de seguridad permanece en prisión preventiva mientras es investigado por la presunta tentativa de homicidio luego de que disparara en el rostro a un hombre en el sector del Tejar, en el centro histórico de Quito. El hecho ocurrió la tarde del 24 de agosto cuando los dos involucrados mantuvieron una riña en los exteriores de un centro comercial. Según el testimonio de una comerciante informal, su esposo discutió con el guardia de seguridad luego de que éste les pidiera que se retiraran del lugar. La mujer aseguró que el guardia habría amenazado a su esposo con un arma de fuego, mientras que el hombre se defendió mostrándole un cuchillo. Posteriormente, ambos se retiraron del sitio y se ubicaron en las calles Imbabura y Chile. De acuerdo con la fiscalía, aproximadamente 10 minutos después, el guardia había regresado y retado a la víctima a pelear. En ese momento, presuntamente disparó contra el hombre, quien resultó herido en el rostro. La fiscalía no detalló si el arma utilizada era de fuego o de fogueo. Sin embargo, se informó que la víctima podría perder el ojo izquierdo debido a la lesión. El guardia fue detenido cuando presuntamente intentaba escapar, según el parte policial. La Policía Nacional indicó que la aprehensión fue posible gracias al trabajo de videovigilancia y la respuesta inmediata de los agentes. Avanzamos con las noticias nacionales y les tenemos una buena noticia. Richard Carapaz es cuarto en la Vuelta a España. Richard Carapaz dio un nuevo paso en la clasificación general de la Vuelta a España en el 2026. El ciclista ecuatoriano terminó cuarto en la sexta etapa disputada este jueves 27 de agosto entre Alcocebre y Casteló y ascendió al cuarto puesto de la clasificación general. La jornada tuvo como vencedor al esloveno Tadej Pogačar, quien superó al español Enric Mas en el sprint final y consiguió su tercera victoria de la presente edición. Mas terminó segundo, mientras que Ramses Debrue ocupó la tercera posición. Carapaz formó parte del grupo perseguidor, que llegó 46 segundos después en los dos primeros corredores. 46 segundos después de los dos primeros corredores. El ecuatoriano compartió ese grupo con De Bruyne, Félix Gald, Harold Tejada y Primoz Roglic, resultado que le permitió avanzar posiciones en la clasificación general. Con 6 etapas cumplidas, Pogačar lidera la carrera, seguido por Mas y Roglic. Carapaz aparece cuarto a 4 minutos y 50 segundos del líder. La competencia continuará este viernes 28 de agosto con la 7ª etapa entre Val de Ava y Aramón Valdelinares, que tendrá una llegada en alto y representará una nueva prueba para los aspirantes a la clasificación general. Hasta aquí las noticias nacionales. Queremos agradecerles. Regresamos en contados minutos con el panorama internacional.
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2: 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Es viernes 28 de agosto, las 12, hora de París. Con Didier Blé en los controles, vamos con los titulares.
3: Raquel Villa es hija.
2: Fallece el rey Harald de Noruega, el más longevo de Europa, a los 89 años. El Palacio Real ya advirtió ayer que su estado era extremadamente grave. Su muerte convierte a su hijo Haakon automáticamente en el nuevo monarca. En Nepal, el riesgo a una segunda riada ha complicado las tareas de rescate de los 1.500 desaparecidos en la catástrofe. El balance de muertos asciende ya a casi 500. Escala la tensión en Ceuta tras la llegada masiva de inmigrantes hace un mes. La población de este enclave español en territorio marroquí se enfrentó a la policía, que cargó contra manifestantes en una playa. Hasta aquí los titulares, vamos ya con el informativo. Era el monarca europeo más longevo, el rey Harald de Noruega. Falleció este viernes a los 89 años, según anunció el Palacio Real, que ayer ya advertía que su estado era extremadamente grave. Durante toda la mañana se han sucedido los mensajes de condolencia en toda Europa por la muerte de un rey que se mantuvo hasta el último momento como una figura unificadora en su país, a pesar de los escándalos familiares que empañaron los últimos años de su reinado. Su muerte convierte a su hijo Haakon automáticamente en el nuevo monarca. Amplía Florencia Ángeles.
4: Harald V fue el primer rey nacido en Noruega en 1937, luego de 6 siglos de una complicada relación con Dinamarca y Suecia. Vivió en el exilio durante la invasión del reino por la Alemania nazi y regresó a su país en 1945. El mundo lo recuerda con el rostro lleno de lágrimas durante una misa en la Catedral de Oslo el 24 de julio de 2011 en memoria de las 77 víctimas de un atentado terrorista cometido 2 días antes por un extremista de derecha. Un mes después, el rey dirigió un discurso entre sollozos expresando que se dirigía en calidad de rey, pero también como padre y abuelo. Resona también su discurso de 2016 para celebrar sus 25 años de monarca, donde hizo un llamado de inclusión a los nuevos noruegos, sin importar su orientación sexual y religión. Fue defensor de la naturaleza y deportista consumado al participar 3 veces en los Juegos Olímpicos. Sin embargo, en los últimos años, su figura se vio empañada por escándalos familiares, como el matrimonio de su hija Marta Luis con un chamán californiano y las acusaciones de violencia sexual en contra de Marius Borhoivi, hijo de la princesa heredera Mette Marit de Noruega.
2: En Nepal, el riesgo a una segunda riada ha complicado las tareas de rescate de los 1.500 desaparecidos en la catástrofe. El balance de muertos asciende ya a casi 500. La policía nepalí había emitido una alerta de inundaciones tras recibir información sobre el colapso de un lago y había pedido a los rescatistas que buscaran refugio. Amplía nuestra corresponsal Nerea Hernández.
5: China y Nepal, tras unas horas de suspensión sobre el terreno, han retomado los esfuerzos incansables de búsqueda y rescate tras el colapso del glaciar en la cordillera del Himalaya. Los escenarios de la emergencia son múltiples en medio de una orografía caprichosa de alta montaña. Fuertes corrientes de agua, lluvias repentinas y deslizamientos de tierra han generado lagos de arrastre, encajados en el complejo terreno alpino, con el riesgo de nuevos desbordamientos y mayores desastres. Precisamente en la mañana del viernes, hora local, las autoridades chinas advirtieron del inminente desbordamiento de uno de estos lagos a una altura de unos 3.000 metros y ordenaron la suspensión temporal de las labores de búsqueda y rescate. Igualmente, en el lado nepalí, en medio de una situación de enorme caos y arduos esfuerzos, han pedido a las poblaciones ubicadas cerca del río que extremen las precauciones. Medios estatales chinos confirmaron que el desbordamiento del lago de Barrera se detuvo y que los niveles de agua comenzaron a bajar levemente, lo que permitió el regreso seguro de las brigadas de emergencia. De igual modo, se están desplegando equipos tecnológicos de ayuda en caso de desastres, como drones, robots, cámaras térmicas, además de la instalación de cámaras de videovigilancia alrededor del lago para monitorear cualquier cambio. La enorme avalancha de lodo dejó innumerables vidas sepultadas y ahora China y Nepal se encuentran en una carrera contrarreloj para encontrar a los miles de desaparecidos, entre los que hay un gran número de turistas extranjeros. Nerea, desde Pekín, para Radio Francia Internacional.
2: Y nos vamos a España. Las protestas en Ceuta tras la llegada masiva de inmigrantes hace un mes escalaron este jueves cuando la población de este enclave español en territorio marroquí se enfrentó a la policía que había cargado contra manifestantes en una playa. Amplía la información nuestro corresponsal Juan Cascón.
6: Ceuta vive sus momentos más tensos en semanas desde la entrada masiva de unas 80.000 personas desde Marruecos los pasados 30 y 31 de julio. Un grupo de ceutíes quemó este jueves parte del campamento de migrantes en la playa de Benítez, donde aún seguían instalados muchos de ellos en tiendas de campaña. Poco antes, alrededor de un centenar de manifestantes provistos de banderas de España bloquearon el paso a los camiones de la Cruz Roja, que llegaban para repartir agua y alimentos a la playa contigua, la del trampolín, aunque finalmente la organización humanitaria consiguió acceder por otra vía tras la intervención de la policía. Tanto el gobierno de Ceuta como el Ejecutivo Central han condenado estos episodios de violencia, mientras que el principal partido de la oposición, el Partido Popular, considera que son consecuencia de un gobierno irresponsable. Quien también ha rechazado los disturbios es el ministro del Interior, Fernando Grande Marlaska, en su comparecencia en el Congreso de los Diputados, donde además ha afirmado que se seguirán devolviendo a Marruecos los migrantes que no cumplan los requisitos de asilo. Sin embargo, ha evitado hablar del enfrentamiento con la ministra de Defensa, Margarita Robles, quien dijo que el Centro Nacional de Inteligencia avisó de la entrada masiva de migrantes, algo que niega el ministro del Interior. Desde Madrid, Juan Cascón para Radio Francia Internacional.
2: Francia celebró ayer su primer debate electoral de cara a las presidenciales de 2027. Una discusión centrada en la economía en la que participaron 8 de los candidatos ya declarados. Precisamente hoy se ha conocido que la economía en el país se estancó en el segundo trimestre del año. Amplía la información Carlos Herranz.
7: Las cifras son claras. Francia cerró 2025 con un déficit disparado del 5,1% y una deuda pública de más de 3 billones de euros. Sanear las arcas públicas se hace imprescindible para cumplir con Europa, pero al mismo tiempo es una apuesta arriesgada que ya ha tumbado a varios gobiernos de Macron. Con este escenario de fondo, los candidatos a las presidenciales de 2027 coincidieron solo en el diagnóstico. Todos asumen que la segunda economía europea afronta dificultades, pero sus recetas para equilibrar cuentas difieren. La ultraderechista Le Pen se comprometió a reembolsar la deuda con un plan de reducción de costes. Todo un mensaje para tranquilizar a los mercados de la favorita en los sondeos. Y coincidió Le Pen con su rival de la izquierda radical, Mélenchon, segundo en las encuestas, en revocar la impopular reforma de las pensiones de Macron. Un Mélenchon que tuvo que defenderse de las críticas a su propuesta de anular parte de la deuda de Francia. Una iniciativa muy peligrosa, le espetó el ex primer ministro Edouard Philippe, crítica a la que también se sumó otro ex primer ministro que compite por el mismo sector, Gabriel Attal. A 8 meses de las urnas, es tiempo de promesas también en la izquierda. Subida del salario mínimo bruto a 2.000 euros, dice la líder ecologista Marine Tondelier, un espacio al ecologista que intentó disputarle el socialdemócrata Glucksmann en el debate, consciente de la importancia del asunto tras un verano marcado por los incendios devastadores.
2: La crisis demográfica se acelera en Cuba después de que el país registrara en 2025 casi el doble de muertes que de nacimientos. ¿Pero a qué se debe esta situación y cómo podría afectar a la ya frágil economía de la isla? Nos lo cuenta Marianela Mayer en este informe.
8: Cuba cerró 2025 con poco más de 68.000 nacimientos, más de 245.000 emigrantes y 136.000 muertes. Estos datos profundizan un histórico proceso de envejecimiento que afecta a todas sus provincias. La aceleración del declive poblacional en la isla se debe a múltiples razones, como explica RFI el demógrafo Juan Carlos Albizu, del Centro Cristiano de Reflexión y Diálogo Cuba.
9: Lo que está ocurriendo demográficamente es una respuesta adaptativa de la población a lo que está ocurriendo en el país, que es un desastre humanitario.
10: Hay una aceleración de la caída de la fecundidad y hay un éxodo masivo de la población como respuesta a su incapacidad para manejar sus condiciones de vida. Lo que está ocurriendo con la mortalidad venía ocurriendo desde hace mucho tiempo porque la esperanza de vida en Cuba está descendiendo desde el año 2013 para acá.
8: No obstante, el experto reconoce que se produjo una aceleración del aumento de la mortalidad y de la caída de la esperanza de vida en los últimos años. Para el economista Omar Eberleni, esto puede estar vinculado con la política estadounidense hacia Cuba.
11: Mucha gente que podrían atenderse con otro tipo de medicamentos, otro tipo de cosas, hoy carecen de ellos. Y eso se debe realmente a esta situación de asfixia que nos está haciendo el gobierno de Estados Unidos, que no es el único factor.
8: Las consecuencias de esta crisis demográfica son graves para la frágil economía de la isla. Según Albizu, el 80% de las personas que han emigrado tenían entre 15 y 59 años, una franja etaria clave para la actividad económica.
10: Efectivamente, se va a comprometer a mediano plazo la disponibilidad de fuerza de trabajo calificada y, por otro, está acercando lo que se llama el cierre de la ventana de oportunidad demográfica, que también sería un elemento que la economía podría haber aprovechado si es que hubiera garantizado las condiciones.
8: Aunque el también economista afirma que el proceso de envejecimiento demográfico per se no es una mala noticia, precisa que no es reversible. A su juicio, la única política coherente sería fortalecer el desarrollo económico, invirtiendo cantidades importantes de capital para garantizar un aumento sostenido de la productividad del trabajo que conduzca a la satisfacción de las necesidades crecientes de la población. Para ello cita como ejemplo a los países nórdicos o incluso los modelos adoptados por China o Vietnam.
12: Sin embargo, muchos autores plantean ya que esa oportunidad en Cuba se perdió debido al enquistamiento de los dirigentes de mayor nivel en un modelo socialista que no ha hecho otra cosa que preservarlos en el poder mientras la población continuó padeciendo todos los males. Así, el modelo económico actual en Cuba no solo está quebrado, sino que es su propio obstáculo para el avance.
8: De perpetuarse esta situación, el especialista concluye que la pobreza seguirá aumentando y, en consecuencia, persistirá la emigración masiva mientras la fecundidad y la esperanza de vida continuarán cayendo.
2: Ecuador anunció que realizará operaciones antidrogas conjuntas con Colombia y Estados Unidos en la frontera donde operan grupos armados. Ambos países realizarán operaciones de vigilancia y actuarán en conjunto contra estos grupos. Marianela Mayer conversó con Fernando Carrión, especialista en temas de seguridad.
13: El rato que empiece una política focalizada fuerte en Colombia, como se estima que eso pueda ocurrir, es que se produzca lo que se conoce con la tesis esta del efecto globo, es decir, que empiece a producirse un traslado de la violencia de Colombia hacia el Ecuador, como ya ocurrió en la época del Plan Colombia y como ya ocurrió también con ciertas zonas del territorio ecuatoriano fronterizo que se convirtieron en zonas de santuario para la recuperación de los grupos criminales y para poder tener un descanso estratégico para seguir confrontando.
8: ¿Y esta colaboración con Estados Unidos en la lucha contra el crimen organizado está siendo efectiva?
13: Yo creo que eso hay que verlo un poco más en el tiempo. Nosotros hemos tenido, en general, América Latina, tres políticas de los Estados Unidos con resultados no muy buenos. El primero fue en el año 71 con la guerra a las drogas. Segundo, lo que se hizo justamente en el caso del Plan Colombia y el Plan Mérida, México y Centroamérica. Y ahora en esta línea que estamos de lo que llaman el narcoterrorismo. Entonces, en esa línea estamos nosotros inscritos, que va no solo en las relaciones de cooperación bilateral, sino también estamos inmersos en esta cuestión que llaman el escudo de las Américas, y el Ecuador es uno de los países probablemente que tengan la mayor cooperación, pero eso hay que verlo hacia adelante, no se puede ver exclusivamente con uno o dos operativos explícitos, ¿no?
2: Y precisamente en Colombia, un militar franco-colombiano de la Legión Extranjera de Francia fue secuestrado en una región dominada por guerrilleros, según informó el jueves el ejército del país. Los responsables del secuestro serían disidentes de la extinta guerrilla FARC que se desmarcaron del acuerdo de paz en 2016. Hasta aquí la información. Muchas gracias por escucharnos en Radio Francia Internacional.
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26: Cantón Marcelino Maridueña recibe su nombre del destacado ciudadano del Cantón Yaguachi, que era propietario de una extensión de tierras, militar que participó en la Revolución Liberal y sirvió a su natal Yaguachi. La principal actividad económica de su gente proviene de la dedicación a la industria azucarera, que abastece al mercado nacional, la misma que proporciona gran fuente de trabajo para miles de obreros y técnicos que emanan de diversas regiones del país. Al hablar de su comida típica, destaca por preferencia de sus habitantes el arroz con menestra y carne asada. Vale rescatar que existe una bebida denominada ron sideral, que consiste en aguardiente destilado, aprovechando así la molienda de caña de azúcar. Turistas visitan el cantón para acudir a las modernas instalaciones de las fábricas, observar el proceso de elaboración de azúcar y papel, a la vez admirar sus hermosos paisajes naturales. Su cantonización se ejecutó el 7 de enero de 1992.

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3: 9 personas fueron imputadas esta semana en Taiwán por su presunta participación en la exportación ilegal a China de servidores equipados con algunos de los chips de inteligencia artificial más avanzados del mundo. Ricardo Dorado nos cuenta esto en un informe.
4: Este caso vuelve a poner de manifiesto la batalla tecnológica entre Washington y Pekín y el papel estratégico de Taiwán en esta guerra por el control de la inteligencia artificial. Robin Klinger-Vidra, catedrática en Economía Política en el King's College London y especialista en los temas de Asia del Este, explica este papel.
5: Taiwán es el escudo del Sicilio. En el procesamiento de la IA, Taiwán concentra el 90% de los chips más avanzados. Esta es la etapa clave de la cadena tecnológica y, en consecuencia, un elemento fundamental de la capacidad de procesamiento necesaria para la inteligencia artificial. Y se trata específicamente de la empresa TSMC. Es el principal fabricante de estos procesadores para IA. Mientras que Estados Unidos ha tenido durante mucho tiempo una ventaja en el diseño, es Taiwán el eslabón fundamental a escala global y por eso se ha hablado del concepto del escudo de Sicilio durante los últimos años.
4: Precisamente por su potencial tecnológico y militar, Estados Unidos restringe desde 2022 la exportación a China de los chips de IA más avanzados. Pero según la fiscalía taiwanesa, los 9 acusados habrían tratado de esquivar estas restricciones haciendo pasar los servidores como destinados a Taiwán. Robin Klinger-Vidra explica cómo estos servidores se han convertido en un verdadero tema de seguridad nacional, lo que justifica las restricciones.
5: Estos no son ordenadores corrientes, contienen procesadores avanzados que proporcionan la capacidad de computación necesaria para entrenar y operar los sistemas de inteligencia artificial más sofisticados, de seguridad nacional, así como de poder y seguridad económica. Estados Unidos no solo quiere mantener su ventaja en el diseño de chips, sino que también quiere preservar un sistema en el que controle toda la cadena tecnológica tech stack, desde el diseño de los chips hasta su fabricación y la inteligencia artificial. Y desde el punto de vista geopolítico, en 2022 Washington incrementó las restricciones al acceso de China a los chips de IA más avanzados. Limitar el acceso a estos chips hace que sea más difícil y costoso para China desarrollar capacidades de IA punteras.
4: Y mientras Washington intenta limitar el acceso chino a los chips más avanzados, Taiwán refuerza sus propios controles para evitar que esta tecnología termine en manos de Pekín.
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3: Quizás en su jardín haya observado una nueva especie de mariposas nunca antes vista. Un lindo hallazgo, pero que en realidad es una señal de alarma. Y es que el cambio climático está obligando a las mariposas a desplazarse. Es lo que revela una investigación a gran escala. Ivonne Sánchez.
6: Las mariposas de todo el mundo están modificando su distribución geográfica a medida que el planeta se calienta. Un estudio global recopiló datos de 1.758 especies de mariposas distribuidas en 105 países y llegó a esta conclusión. Verdaderas centinelas del clima, los datos revelaron que el 80% de las especies estudiadas amplió su área de distribución de norte a sur o de este a oeste. También se descubrió que el 27% había reducido su área de distribución, lo que a la larga podría amenazar su supervivencia. La investigación coordinada por el profesor Chawan Chaudhry es una de las síntesis más importantes hechas a la fecha sobre la evolución de la distribución de estos insectos. Jorge León Cortés participó en este estudio. Él es investigador titular en el Colegio de la Frontera Sur en México.
7: Bueno, por principio de cuentas sabemos que el calor afecta a todos los organismos, particular a organismos muy sensibles como los insectos. Los insectos son organismos ectotermos, es decir, que su temperatura corporal depende en gran medida del ambiente. Y como ya sabemos o hemos documentado, el planeta está cambiando, se está calentando, no tan solo en temperaturas promedio, sino también con ondas, con más olas de calor, es decir, días de calor inusual, de forma impredecible. Y bueno, ante este panorama, la pregunta que surge es qué pasará con los insectos bajo un mundo más caliente. En esta arena, digamos, que se impone, que se impondrá ante ambientes más calientes, pues hay insectos que perderán terreno, otros podrían expandirse, algunos podrían adaptarse y otros irremediablemente no tendrán tiempo de adaptarse y desaparecerán. Este estudio que está por primera vez demostrando a esta escala nos plantea que el cambio climático está obligando a las mariposas a desplazarse. Y las mariposas de todo el mundo están modificando su distribución geográfica a medida que el planeta se calienta. Y bueno, lo relevante de este estudio de alcance global es que la magnitud de estos desplazamientos es mucho mayor y más compleja de lo que se pensaba hasta ahora. Entonces, a través de este estudio estamos revelando que mariposas de todo el mundo están modificando su distribución y que estos desplazamientos son mucho más pronunciados. Y bueno, algo importante del trabajo de Shawan, del profesor Shawan, es que se incorporaron registros, estudios que típicamente han sido un tanto pues soslayados, digamos, en la literatura internacional. Pero esencialmente lo que se plantea es que a medida que el planeta se calienta, las mariposas del mundo cambian de hogar, digámoslo así, ¿no? Encontramos que aproximadamente 1 de cada 10 especies de mariposas conocidas han modificado su área de distribución. Esto ha sido basado en un esfuerzo de recopilación, de análisis de más de 6,000 registros correspondientes a casi 1,800 especies en 105 países, y que esto pues lo convierte en el análisis más completo realizado hasta la fecha sobre el fenómeno de los efectos del cambio global sobre las mariposas. Además de revisar publicaciones científicas en inglés, incorporamos estudios publicados en otros idiomas y el conocimiento de especialistas de distintas regiones del mundo. Y bueno, en general los resultados muestran que cerca del 80% de los cambios registrados están relacionados con el cambio climático y la ocurrencia de eventos meteorológicos extremos. Entonces, el aumento de la temperatura está obligando a muchas especies a desplazarse para encontrar condiciones ambientales favorables dentro de sus límites, digamos, térmicos. Las mariposas están cambiando su distribución en todos los continentes donde habitan, y pues la magnitud de este fenómeno es un tanto sorprendente y va mucho más allá de las regiones típicamente estudiadas como Europa y Norteamérica.
6: Sí, que como decía usted, este estudio es muy, muy vasto. Hubo la colaboración de muchísimos investigadores y también de muchísima bibliografía científica, sabiendo que las mariposas pues es el segundo grupo más abundante de la biodiversidad.
7: Así es, justamente, y eso es algo que debería preocuparnos de sobremanera, tratándose de un grupo tan diverso, un grupo que se involucra en múltiples funciones en los ecosistemas naturales e incluso en los ecosistemas, digamos, artificiales o los moldeados por el ser humano, como los sistemas agrícolas. Pero en general, y regresando un poco a los resultados del estudio, se revela que 8 de cada 10 especies están ampliando o han ampliado su distribución geográfica, han colonizado nuevas zonas que ahora presentan condiciones climáticas adecuadas. Sin embargo, también este éxito de desplazamiento, digamos, de expansión, no implica necesariamente que las poblaciones de estas mariposas estén prosperando. También encontramos que al mismo tiempo más de 1/4 de las especies ha visto reducido su rango de distribución, y quizás cerca del 22% de la muestra estudiada ha comenzado a desplazarse hacia mayores elevaciones o altitudes en busca de temperaturas más frescas. Y yo creo que esto es relevante, estos hallazgos, particularmente los desplazamientos altitudinales, porque recién estamos documentando este fenómeno en los trópicos. Y es particularmente alarmante también porque muchas especies tropicales viven muy cerca de sus límites de tolerancia al calor, por lo que incluso estos pequeños incrementos de temperatura pueden de alguna forma comprometer su supervivencia. Y creo que también un logro importante de esta colaboración internacional es que ponemos de manifiesto un importante sesgo en el conocimiento científico al incorporar literatura publicada en idiomas distintos al inglés, que es la lengua internacional de comunicación, digamos, científica, así como la experiencia de especialistas en diferentes partes del mundo. El panorama global cambió de forma significativa. Sin estas fuentes hubiésemos o habríamos subestimado gravemente la magnitud del fenómeno de cambio en las distribuciones, particularmente en las regiones tropicales, donde vive alrededor del 80% de las especies de insectos.
6: Y bueno, me imagino que hay distintos casos, pero cuando hablamos de que estas mariposas amplían su área de distribución, ¿de cuántos kilómetros estamos hablando? ¿De cuál es como la, si me pudiera dar algunos ejemplos?
7: Bueno, en realidad es que estos varían mucho y varían mucho entre las distintas especies, y creo que la relevancia de este trabajo es que trató de caracterizar estos desplazamientos entre especies que pueden ser relativamente especialistas, que pueden, digamos, estar muy localizadas, ser muy específicas en cuanto a su alimentación, hasta especies que pueden ser relativamente generalistas, pero que han ampliado su rango de distribución kilómetros, ¿no? De región en región, básicamente, porque pues han podido tomar ventaja de sus estrategias evolutivas para poder colonizar. Pero de pronto, cuando colonizan a sitios que aparentemente pueden ofrecerles cobijo, digamos, un hábitat climático adecuado, alimentación, pues también están generando otros cambios y pueden no necesariamente ser exitosos. Entonces varía mucho, digamos, la tasa de desplazamiento entre las especies, y yo creo que lo importante de este trabajo es que ha tratado de dar un panorama mucho más amplio de los cambios que se están advirtiendo en diversas regiones del planeta. Es decir, si precisamente, ¿no?, a pesar de albergar algunos de los ecosistemas más diversos del planeta, por ejemplo, regiones como África Central, como Asia, Nueva Guinea, zonas de la región neotropical como la Amazonía, pues siguen estando escasamente representadas en estos estudios sobre cambios en la distribución espacial. Pero paradójicamente estas zonas son precisamente donde las especies son más vulnerables al calentamiento global y donde existe menos información científica. Una de las, de este gremio de mariposas que son más vulnerables, por ejemplo, son estos que viven en las montañas. Viven precisamente en franjas térmicas muy específicas, y si pensamos en estas variaciones de temperatura en zonas montañosas, pues están en una fragilidad, digamos, térmica muy relevante. Y esta situación se agrava todavía más por la transformación del paisaje, otra serie de estresores, digamos, pérdida y fragmentación de los hábitats, también dificulta que las mariposas puedan desplazarse hacia nuevas áreas con condiciones climáticas adecuadas, lo que reduce precisamente sus posibilidades de adaptación. De tal suerte que no es tan sencillo, digamos, decir que se están desplazando de manera es similar o comparable, sino realmente depende de especies que evolutivamente hayan podido lidiar o no con estas transformaciones. Entonces, con este trabajo también advertimos que las mariposas son excelentes indicadores de la salud de los ecosistemas, ya que responden rápidamente a los cambios ambientales. Sus desplazamientos constituyen esta señal de alerta sobre profundas transformaciones que están experimentando los ecosistemas terrestres del planeta.
6: Sí, sí, de hecho le llaman a las mariposas, ¿no?, las centinelas, ¿no? Son como bioindicadores del medio ambiente, ¿no?
7: Justamente, sí. Y creo que en general estamos preocupados y ocupados de subrayar la necesidad urgente de establecer programas de monitoreo coordinados a escala global, particularmente en las zonas tropicales, que permitan comprender cómo están respondiendo no solamente las especies de mariposas, sino otros gremios, otros grupos de insectos o de invertebrados en general, al cambio climático, y de tal suerte que podamos diseñar estrategias de conservación, de amortiguamiento, pues mucho más eficaces. Este esfuerzo es fundamental para alcanzar las metas establecidas en el marco mundial de la de biodiversidad de Kunming-Montreal, que pues tiene cuatro grandes ejes, si recordamos. Son la salud de los ecosistemas y las especies, el uso sostenible de las contribuciones de la naturaleza a las personas, la distribución justa y equitativa, digamos, compartir equitativamente los beneficios de los recursos genéticos y de los conocimientos tradicionales, y pues también los medios de implementación, es decir, garantizar cooperación internacional, acceso equitativo a la tecnología y a la movilización de recursos. En fin, es un trabajo que ha demostrado que la redistribución de las especies impulsada por el cambio climático ya está ocurriendo. Necesitamos entender hacia dónde se desplazan las mariposas y qué factores limitan su supervivencia, pues para proteger no solo a estos insectos, insisto, sino también a los ecosistemas de los que forman parte.
6: Escuchábamos a Jorge León Cortés, investigador del Colegio de la Frontera Sur en México.

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5: Metabolismo tanto en hígado como intestino. Sin embargo, de esta manera, tanto la sucralosa como la stevia generaron alteraciones metabólicas que se reflejan en cambios en la expresión génica y en la composición de la microbiota, siendo más pronunciados para la sucralosa. Que también lo más interesante es que este efecto, a pesar de que los hijos como los nietos no consumieron directamente tanto sucralosa como stevia, igual presentaron alteraciones que fueron además disminuyendo, por ejemplo, en los nietos los efectos fueron menores que en los hijos. Entonces se observó un efecto intergeneracional del consumo de estos edulcorantes.
6: Es decir, uno de los aspectos importantes de esta investigación es que estos edulcorantes tienen un efecto, no sé si lo puedo decir así, genotóxico, es decir, que pasa y se mantiene en otras generaciones.
5: No sé si diría que genotóxico, pero sí un efecto intergeneracional. Es decir, que a pesar de que los hijos y los nietos no consumieron directamente estos aditivos, sí presentaron un efecto. Entonces, ¿cómo se producen o por qué se producen y se observan estos efectos de la descendencia? Es ahora un poco el cuestionamiento, porque hay diferentes formas en las cuales estos efectos podrían transmitirse a las siguientes generaciones. Por un lado, a través de una alteración de la microbiota. Por ejemplo, las madres pueden transmitir una microbiota alterada a la descendencia y eso podría afectar todo el metabolismo y la inflamación de los descendientes. Y por otro lado, también podrían haber efectos epigenéticos, que con esto son modificaciones químicas que en el ADN que van a regular cómo se expresa o no se expresa un gen. Y que además estas pueden ser modificables por factores ambientales. Entonces, quizás por alguna de estas vías es que se podrían producir y se podrían transmitir estos efectos. Ambas vías podrían ocurrir de manera independiente, pero también podrían ocurrir de manera sinérgica.

0: ¿Por qué es grave que los edulcorantes afecten a la microbiota intestinal?
1: Porque la microbiota intestinal, que se considera los microorganismos que viven en nuestro caso en el intestino, no solamente cumple muchas funciones para nuestro organismo. La microbiota intestinal, por ejemplo, participa en la regulación del metabolismo, participa en la regulación de la inmunidad, y de esta manera alteraciones en la microbiota intestinal y un desequilibrio de los microorganismos, por ejemplo, las bacterias, puede generar y se han asociado también con diferentes enfermedades. También, por ejemplo, alteraciones en la microbiota intestinal pueden generar que nuestra barrera intestinal sea más permeable y de esta manera permitir el paso de toxinas producidas por las bacterias y entonces generar una endotoxemia metabólica en donde encontramos en sangre endotoxinas producidas por las bacterias, y estas se han asociado tanto a inflamación como, por ejemplo, a una inflamación sistémica de bajo grado. Y esta inflamación sistémica de bajo grado también relaciona con la obesidad, con la diabetes y el síndrome metabólico.
0: ¿Y por qué estos edulcorantes alteran esta microbiota? ¿Qué es lo que pasa con todos estos microorganismos?
1: Bueno, depende un poco de cuál edulcorante no nutritivo nosotros queramos analizar, porque hay una gran variedad de edulcorantes y todos tienen diferente naturaleza química y por lo tanto van a actuar de maneras diferentes. En el caso de la sucralosa, la mayor parte de la sucralosa que nosotros ingerimos se absorbe sin modificaciones y además no es modificada y metabolizada por la microbiota intestinal. Pero que no sea metabolizada por la microbiota intestinal no quiere decir que no interactúe con la microbiota intestinal. Por lo tanto, al llegar la sucralosa al nuestro intestino, entonces esta puede interactuar de alguna manera con la microbiota intestinal y, por ejemplo, alterar mecanismos de comunicación entre bacterias, alterar el metabolismo de estas bacterias y de esta manera influir en la conformación de nuestra microbiota. Por otro lado, en el caso de la stevia, tiene un mecanismo de absorción y de metabolización diferente al de la sucralosa. En el caso de la stevia llega a nuestro intestino y ahí es hidrolizado por bacterias de la microbiota. Por lo tanto, hay una relación directa en la cual la stevia se relaciona con la microbiota intestinal. Por lo tanto, en ambos casos, aunque sea por diferentes vías, son capaces de alterar la microbiota intestinal.
0: Ahora, la sucralosa es un edulcorante muy utilizado. ¿Dónde la encontramos?
1: Eso depende un poco de las regulaciones de cada país. Por lo menos en Chile, la sucralosa se utiliza como un edulcorante de mesa. Se vende en gotitas para que las personas puedan endulzar té, café u otras preparaciones. También se agrega a diferentes alimentos, como por ejemplo galletas, yogur, jugos, a la pastelería. En Chile es el edulcorante, al menos la sucralosa, es el edulcorante más utilizado en alimentos.
0: Bueno, creo que se llama Esplenda, ¿no? En algunos países.
1: Sí, en algunos países se llama Esplenda. Es que en Chile creo que no está Esplenda.
0: De acuerdo, es nada más para que nuestros oyentes la identifiquen. Pues no sé si hay otro aspecto para terminar esta entrevista que usted quiera decir o recalcar un aspecto.
1: Sí, creo que es importante considerar que los edulcorantes, y tener, en realidad creo que lo más importante es no generar alarma, considerar en el fondo que los edulcorantes no son inertes, que sí generan un efecto en nuestro organismo y por lo tanto tener conciencia en el momento en el cual estos son consumidos. No consumirlos considerando que estos no nos generan ningún efecto y de esta manera como llamar un poco a la precaución, a tener conciencia de cuando se consuma, intentar disminuir el dulzor de la dieta. Y en el fondo, no pensar tampoco que como los edulcorantes generan un efecto, entonces que el azúcar es mejor, sino el objetivo es reducir el consumo de ambos.
0: Sí, o sea, lo que usted recomienda es reducir el azúcar, la sacarosa, pero entonces no sustituir con estos.
2: Son las 7:58 de la mañana, queremos darles a conocer información de última hora que nos hace llegar las Fuerzas Armadas a través de su unidad de comunicación. cae alias Toby en el Comité del Pueblo con un importante arsenal. Las Fuerzas Armadas, a través del Ejército Ecuatoriano, permitieron la aprehensión de dos ciudadanos y el decomiso de armas, explosivos y presuntas sustancias sujetas a fiscalización. También se encontró dinero falsificado durante el cumplimiento de los operativos militares en el sector del Comité del Pueblo. La intervención se ejecutó con base en información de inteligencia militar que permitió identificar a un ciudadano señalado como alias Toby, presuntamente integrante del grupo armado organizado Los Lobos, quien se encontraba junto a otro ciudadano. Durante el operativo, mucha atención, los uniformados decomisaron lo siguiente: 17 explosivos artesanales, un arma de fuego y 8 cartuchos calibre 9 milímetros, 500 gramos de presunto clorhidrato de cocaína, 50 gramos de presunta pasta base de cocaína, 10 gramos de presunta marihuana, 6 armas blancas, 2 teléfonos inteligentes y 6 teléfonos análogos, 7 documentos de identidad, $3,000 en billetes falsificados, dinero en efectivo, $100 en monedas de un dólar, 46 monedas de 50 centavos y un billete de $20, un uniforme militar de camuflaje, una gramera, una cámara fotográfica y 2 pipas. Además, también se encontró un paquete de fundas. Los aprehendidos en este operativo son Israel G., alias El Gordo, y Luis G., alias Toby. Con este operativo, las Fuerzas Armadas asestan un golpe a una parte de las estructuras delictivas que operan en Quito, retirando de circulación elementos que presuntamente

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8: Pedernales. Probablemente proviene de pedernal, piedra muy dura, compuesta principalmente de sílice, de color gris amarillento, que al romperse forman unos bordes muy cortantes. El pedernal produce chispas cuando es golpeado. Sus apelativos, génesis del nombre de Ecuador. Se dice que sus playas son benditas y se la denomina paraíso en la mitad del mundo. Su fecha de canto fue un 31 de marzo de 1992.
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2: Cantón Marcelino Maridueña recibe su nombre del destacado ciudadano del Cantón Yaguachi, que era propietario de una extensión de tierras, militar que participó en la Revolución Liberal y sirvió a su natal Yaguachi. La principal actividad económica de su gente proviene de la de

0: Dedicación a la industria azucarera que abastece al mercado nacional, la misma que proporciona gran fuente de trabajo para miles de obreros y técnicos que emanan de diversas regiones del país. Al hablar de su comida típica, destaca por preferencia de sus habitantes el arroz con menestra y carne asada. Vale rescatar que existe una bebida denominada ron sideral, que consiste en aguardiente destilado, aprovechando así la molienda de caña de azúcar. Turistas visitan el cantón para acudir a las modernas instalaciones de las fábricas, observar el proceso de elaboración de azúcar y papel, a la vez admirar sus hermosos paisajes naturales. Su cantonización se ejecutó el 7 de enero de 1992.
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4: 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Maluma.

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6: Pedernales. Probablemente proviene de pedernal, piedra muy dura, compuesta principalmente de sílice, de color gris amarillento, que al romperse forman unos bordes muy cortantes. El pedernal produce chispas cuando es golpeado. Sus apelativos, génesis del nombre de Ecuador. Se dice que sus playas son benditas y se la denomina paraíso en la mitad del mundo. Su fecha de canto fue un 31 de marzo de 1992.
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0: La dama de hierro, Marisela, Humberto Pavón.
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3: ¿Crees que dormir solo 3 o 4 horas no pasa factura? 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Dormir bien no es perder el tiempo, es invertir en tu bienestar. Cuidarte también es aprender.
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7: Cantón Marcelino Maridueña recibe su nombre del destacado ciudadano del Cantón Yaguachi, que era propietario de una extensión de tierras, militar que participó en la Revolución Liberal y sirvió a su natal Yaguachi. La principal actividad económica de su gente proviene de la dedicación a la industria azucarera, que abastece al mercado nacional, la misma que proporciona gran fuente de trabajo para miles de

0: obreros y técnicos que emanan de diversas regiones del país. Al hablar de su comida típica, destaca por preferencia de sus habitantes el arroz con menestra y carne asada. Vale rescatar que existe una bebida denominada ron sideral, que consiste en aguardiente destilado, aprovechando así la molienda de caña de azúcar. Turistas visitan el cantón para acudir a las modernas instalaciones de las fábricas, observar el proceso de elaboración de azúcar y papel, a la vez admirar sus hermosos paisajes naturales. Su cantonización se ejecutó el 7 de enero de 1992.
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5: Pero que estamos a rular y empezó el verano. ¡Fue!

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4: Pedernales. Probablemente proviene de pedernal, piedra muy dura, compuesta principalmente de sílice, de color gris amarillento, que al romperse forman unos bordes muy cortantes. El pedernal produce chispas cuando es golpeado. Sus apelativos, génesis del nombre de Ecuador. Se dice que sus playas son benditas y se la denomina paraíso en la mitad del mundo. Su fecha de cantonización fue un 31 de marzo de 1992.
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5: Cantón Marcelino Maridueña recibe su nombre del destacado ciudadano del Cantón Yaguachi, que era propietario de una extensión de tierras, militar que participó en la Revolución Liberal y sirvió a su natal Yaguachi. La principal actividad económica de su gente proviene de la dedicación a la industria azucarera, que abastece al mercado nacional, la misma que proporciona gran fuente de trabajo para miles de obreros y técnicos que emanan de diversas regiones del país. Al hablar de su comida típica, destaca por preferencia de sus habitantes el arroz con menestra y carne asada. Vale rescatar que existe una bebida denominada ron sideral, que consiste en aguardiente destilado, aprovechando así la molienda de caña de azúcar. Turistas visitan el cantón para acudir a las modernas instalaciones de las fábricas, observar el proceso de elaboración de azúcar y papel, a la vez admirar sus hermosos paisajes naturales. Su cantonización se ejecutó el 7 de enero de 1992.
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3: Pedernales. Probablemente proviene de pedernal, piedra muy dura, compuesta principalmente de sílice, de color gris amarillento, que al romperse forman unos bordes muy cortantes. El pedernal produce chispas cuando es golpeado. Sus apelativos, génesis del nombre de Ecuador. Se dice que sus playas son benditas y se la denomina paraíso en la mitad del mundo. Su fecha de cantonización fue un 31 de marzo de 1992.
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6: ¿Cuántos vasos de agua has tomado hoy? Sé sincero. 1, ninguno

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2: Cantón Marcelino Maridueña recibe su nombre del destacado ciudadano del Cantón Yaguachi, que era propietario de una extensión de tierras, militar que participó en la Revolución Liberal y sirvió a su natal Yaguachi. La principal actividad económica de su gente proviene de la dedicación a la industria azucarera, que abastece al mercado nacional, la misma que proporciona gran fuente de trabajo para miles de obreros y técnicos que emanan de diversas regiones del país. Al hablar de su comida típica, destaca por preferencia de sus habitantes el arroz con menestra y carne asada. Vale rescatar que existe una bebida denominada ron sideral, que consiste en aguardiente destilado, aprovechando así la molienda de caña de azúcar. Turistas visitan el cantón para acudir a las modernas instalaciones de las fábricas, observar el proceso de elaboración de azúcar y papel, a la vez admirar sus hermosos paisajes naturales. Su cantonización se ejecutó el 7 de enero de 1992.
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0: árboles. El pedernal produce chispas cuando es golpeado. Sus apelativos, génesis del nombre de Ecuador. Se dice que sus playas son benditas y se la denomina paraíso en la mitad del mundo. Su fecha de cantonización fue un 31 de marzo de 1992.
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3: Maluma Silvestre.

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2: Cantón Marcelino Maridueña recibe su nombre del destacado ciudadano del Cantón Yaguachi, que era propietario de una extensión de tierras, militar que participó en la Revolución Liberal y sirvió a su natal Yaguachi. La principal actividad económica de su gente proviene de la dedicación a la industria azucarera, que abastece al mercado nacional, la misma que proporciona gran fuente de trabajo para miles de obreros y técnicos que emanan de diversas regiones del país. Al hablar de su comida típica, destaca por preferencia de sus habitantes el arroz con menestra y carne asada. Vale rescatar que existe una bebida denominada ron sideral, que consiste en aguardiente destilado, aprovechando así la molienda de caña de azúcar. Turistas visitan el cantón para acudir a las modernas instalaciones de las fábricas, observar el proceso de elaboración de azúcar y papel, a la vez admirar sus hermosos paisajes naturales. Su cantonización se ejecutó el 7 de enero de 1992.

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